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2: Son las 7 de la tarde.
3: Con un minuto.

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0: ¿Recuerdas cuando tu perro corría como loco detrás de una pelota? Saltaba el sillón de un brinco y te recibía en la puerta con una energía que parecía no tener fin. Un día te das cuenta de que ya no corre tan rápido, que le cuesta trabajo subir las escaleras, que duerme más y come menos. Tu lomito está envejeciendo, y así como él te acompañó toda la vida, ahora te toca a ti acompañarlo a él. Lo primero que hay que saber es que la vejez no es una enfermedad. Es un estado fisiológico natural que atraviesan todos los seres vivos, incluidos nuestros compañeros de cuatro patas. Pero ojo, no a todos los perros les llega la vejez al mismo tiempo. Los de raza grande, como un pastor alemán o un labrador, se consideran adultos mayores a partir de los 6 o 7 años, porque celularmente se desgastan más rápido. En cambio, los de raza pequeña, como un chihuahua o un poodle, pueden no entrar en esta etapa sino después de los 10 años. Cuando tu perro envejece, los cambios no solo son de comportamiento, su cuerpo también se deteriora. Si no se cuida adecuadamente, puede desarrollar sarcopenia, que es la pérdida progresiva de masa muscular. Esto le provoca dolores crónicos, debilidad en las patas y dificultad para levantarse o mantenerse de pie. Y el problema va más allá de las piernas. El músculo no solo sirve para caminar, también produce sustancias llamadas mioquinas, que ayudan al metabolismo y facilitan la comunicación entre el cerebro y el hígado. Cuando el músculo se pierde, todo el organismo se resiente. Además, pueden aparecer padecimientos como insuficiencia renal crónica, artritis y hasta algo parecido a la demencia senil humana, que los veterinarios llaman síndrome de disfunción cognitiva canina. Sí, los perritos también pueden olvidar dónde está su plato o desorientarse en su propia casa. Ahora, la buena noticia. Hay mucho que puedes hacer para mejorar su calidad de vida. Llévalo al veterinario al menos cada 6 meses y pide que le hagan estudios de sangre, porque el diagnóstico temprano es clave para que cualquier tratamiento sea eficaz. Mantén al día su vacunación y desparasitación. Cambia sus croquetas por unas formuladas especialmente para perros maduros, con menos proteína. Límpiales los oídos y báñalo una vez al mes. Déjale juguetes para que se entretenga y mantenga la mente activa. Y sobre todo, no lo obligues a hacer cosas que ya se le dificultan. Tenle más paciencia. Sácalo a pasear periódicamente, pero a su ritmo. Y dale el cariño que siempre mereció. Tu perro te acompañó en tus peores días sin pedir explicaciones. Ahora que le toca a él caminar más lento, es tu turno de ajustar el paso. Estos bellos seres han sido nuestros compañeros durante mucho tiempo y merecen que aumentemos los cuidados en su comida, en su ejercicio, en sus visitas al médico y en cómo los tratamos. Porque un lomito viejito no necesita que le devuelvas la juventud, necesita que lo cuides con la misma lealtad que siempre te dio. Con información del doctor Marco Antonio de Paz Campos, director del Hospital de Pequeñas Especies de la FES Cuautitlán de la UNAM. Un guión de Leonardo Santiago con información del portal Ciencia UNAM. Les saluda Mónica Genis.
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1: ¿Buscas consentir tu piel de forma natural sin descuidar tu cartera? Llegaste al lugar indicado. Hoy en nuestra tecnología doméstica cuidaremos de ti y de tu bolsillo, enseñándote a preparar unas humectantes barras de jabón con miel. Acompáñanos en Revista del Consumidor Radio.
0: Revista del Consumidor. Esta tecnología doméstica está validada por el Laboratorio Nacional de Protección al Consumidor. Tome nota de los ingredientes y presten mucha atención. ¡Comenzamos!
1: Los ingredientes que vamos a necesitar son 3 tazas de base de jabón transparente cortado en cubos, media taza de agua purificada caliente, 1 1/2 cucharadas de miel de abeja, 1 pizca de colorante vegetal amarillo y 40 gotas de esencia de miel.
0: Los utensilios que utilizaremos son 1 taza medidora, 1 cacerola, cacerola con capacidad de 2.5 litros, 1 tazón de vidrio con capacidad de 1.5 litros, 1 plato extendido, 1 cuchillo, 1 cuchara sopera, 1 molde de silicón, 1 rollo de papel aluminio, 1 rollo de plástico adherente para alimentos y 1 atomizador. Vamos al procedimiento.
1: Comenzaremos colocando los cubitos de la base para jabón en el tazón y la llevamos a baño María. Movemos hasta que se hayan derretido por completo. Vertemos en una taza la miel, el colorante y la esencia. Mezclamos y dejamos reposar unos minutos. Después, agregamos el agua caliente.
0: Cuando la base para jabón esté completamente derretida,
1: hayan derretido por completo. Vertemos en una taza la miel, el colorante y la esencia. Mezclamos y dejamos reposar unos minutos. Después, agregamos el agua caliente.

0: utilizando un atomizador. Esto ayudará a que el jabón tenga una textura lisa. Dejamos enfriar a temperatura ambiente y posteriormente refrigeramos por 30 minutos para solidificar.
1: Ahora desmoldamos los jabones y los envolvemos en papel aluminio, después en plástico adherente para alimentos. Y así de fácil, en tan solo 40 minutos quedaron listas nuestras barras de jabón con miel. Recuerda almacenarlas en un lugar fresco y seco.
0: ¡Anímate a prepararlas! Esta receta rinde para 6 barras, tiene una caducidad de 6 meses y un costo promedio de 118 pesos con 34 centavos.
1: Si prefieres seguir el paso a paso en video, recuerda que puedes ver esta tecnología doméstica en nuestro canal de YouTube, Profeco TV. Ahí encontrarás muchísimas recetas para ahorrar y hacer tú mismo los productos en casa, teniendo la certeza de la calidad en los ingredientes que utilizas.
0: Aprende a hacer desde un gel para el cabello o un champú para lavar el auto, hasta jamón artesanal o unos deliciosos enjambres de chocolate.
1: Presúmenos cómo te quedaron tus jabones. Etiquétanos en Instagram con el hashtag Tecnología Doméstica Profeco y menciona a @ Revista del Consumidor MX. Nos escuchamos en la próxima Tecnología Doméstica.
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1: ¿Buscas consentir tu piel de forma natural sin descuidar tu cartera? Llegaste al lugar indicado. Hoy en nuestra tecnología doméstica cuidaremos de ti y de tu bolsillo, enseñándote a preparar unas humectantes barras de jabón con miel.
2: Y así como es importante saber qué le pones a tu piel, también lo es saber qué llevas a tu mesa. ¿Cuál fue el motivo por el que elegiste la leche que tienes hoy en el refrigerador? ¿El precio, la marca o los ingredientes que contiene? En nuestra guía de consumo de leche te compartimos información importante para que tomes la mejor decisión.
1: Acompáñanos en Revista del Consumidor Radio.
0: Revista del Consumidor. Esta tecnología doméstica está validada por el Laboratorio Nacional de Protección al Consumidor. Tome nota de los ingredientes y presten mucha atención. ¡Comenzamos!
1: Los ingredientes que vamos a necesitar son 3 tazas de base de jabón transparente cortado en cubos, media taza de agua purificada caliente, 1 1/2 cucharadas de miel de abeja, una pizca de colorante vegetal amarillo y 40 gotas de esencia de miel.
2: Los utensilios que utilizaremos son una taza medidora, una cacerola con capacidad de 2.5 litros, un tazón de vidrio con capacidad de 1.5 litros, un plato extendido, un cuchillo, una cuchara sopera, un molde de silicón, un rollo de papel aluminio, un rollo de plástico adherente para alimentos y un atomizador. ¡Vamos al procedimiento!
1: Comenzaremos colocando los cubitos de la base para jabón en el tazón y la llevamos a baño María. Movemos hasta que se hayan derretido por completo. Vertemos en una taza la miel, el colorante y la esencia. Mezclamos y dejamos reposar unos minutos. Después, agregamos el agua caliente.
2: Cuando la base para jabón esté completamente derretida, añadimos la mezcla de miel y revolvemos hasta incorporar todos los ingredientes. Retiramos el fuego y vertemos la preparación en los moldes. Si no cuentas con moldes de silicón, puedes utilizar vasos desechables recubiertos con una capa de aceite mineral para facilitar el desmolde.
1: Si notas que se formaron burbujas en la superficie, puedes eliminarlas rociando alcohol del 96 utilizando un atomizador. Esto ayudará a que el jabón tenga una textura lisa. Dejamos enfriar a temperatura ambiente y posteriormente refrigeramos por 30 minutos para solidificar.
2: Ahora desmoldamos los jabones y los envolvemos en papel aluminio, después en plástico adherente para alimentos. Y así de fácil, en tan solo 40 minutos quedaron listas nuestras barras de jabón con miel. Recuerda almacenarlas en un lugar fresco y seco.
1: ¡Anímate a prepararlas! Esta receta rinde para 6 barras, tiene una caducidad de 6 meses y un costo promedio de $118.34.
2: Si prefieres seguir el paso a paso en video, recuerda que puedes ver esta tecnología doméstica en nuestro canal de YouTube, Profeco TV. Ahí encontrarás muchísimas recetas para ahorrar y hacer tú mismo los productos en casa, teniendo la certeza de la calidad en los ingredientes que utilizas.
1: Aprende a hacer desde un gel para el cabello o un champú para lavar el auto, hasta jamón artesanal o unos deliciosos enjambres de chocolate.
2: Presúmenos cómo te quedaron tus jabones. Etiquétanos en Instagram con el hashtag Tecnología Doméstica Profeco y menciona a @ Revista del Consumidor MX. Nos escuchamos en la próxima Tecnología Doméstica.
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2: En el mundo, más de 6.000 millones de personas consumen leche de vaca y sus derivados. Así lo confirman los datos de la Organización de las Naciones Unidas.
1: Es un clásico en nuestro desayuno o cena, pero más allá de la costumbre, ¿qué nos aporta exactamente un vaso de leche?
2: Para empezar, aporta vitaminas A, C y E, que son grandes antioxidantes para tu piel y vista, además de complejo B para tus glóbulos rojos.
1: Por otro lado, el calcio, la vitamina D y el magnesio trabajan juntos para darle fuerza a tus huesos, músculos y cuidar tu corazón.
2: De hecho, incluir tan solo un vaso al día es clave para evitar la disminución de la densidad ósea y prevenir la pérdida de movilidad.
1: Su aporte de calcio protege a todas las edades. Un solo vaso cubre más de la mitad del que necesita una niña o niño en pleno desarrollo.
2: Y casi una tercera parte de lo que requiere un adulto, una mujer embarazada o un adulto mayor. Todo en el mismo vaso.
1: Ahora bien, recuerda que la leche se clasifica principalmente de acuerdo a su procesamiento térmico y su contenido de grasa. Así que podemos dividirla en dos tipos.
2: Por un lado está la leche pasteurizada, que requiere refrigeración y suele comercializarse en envases de plástico flexible o botellas transparentes, además de tener un periodo de vida más corto.
1: En cambio, la leche ultrapasteurizada generalmente se comercializa en envases opacos para proteger vitaminas sensibles a la luz, como la A y la B2. Cuenta con mayor vida útil comercial y no necesita refrigeración antes de abrirse.
2: Ambas las puedes encontrar como entera, descremada si buscas menos porcentaje de grasa, o deslactosada reducida en lactosa o libre de ella.
1: En la revista del consumidor incluimos una guía completa de precios de leche en polvo, pasteurizada o ultrapasteurizada de distintas marcas, tamaños y empaques. Esta información se recabó a través del programa ¿Quién es quién en los precios? De la Profeco.
2: Recuerda que existe la leche del bienestar. Es una alternativa de bajo costo para contribuir al bienestar de la población más vulnerable del país. Hay más de 12.000 lecherías en el país. Puedes ubicar la tuya y consultar costos en liconsa.gob.mx/padron/puntos-de-venta.php.
1: Presta atención a los siguientes tips para que tu compra sea segura y le saques el máximo provecho.
2: Compara precios. Revisa siempre el costo por litro o kilogramo, porque puede variar bastante entre marcas y presentaciones.
1: En el súper o la tiendita, checa la fecha de caducidad para elegir las opciones con mayor vida útil y asegúrate de que el envase no tenga golpes, abolladuras o fugas.
2: En casa, evita el desperdicio comprando el tamaño que realmente consumirás y acuérdate de mantenerla en refrigeración antes de consumirla o después de abrirla.
1: Y para terminar, consulta a un especialista en nutrición para saber qué tipo de leche se adapta mejor a ti.
2: Así que la próxima vez que te sirvas ese vaso de leche, recuerda que no solo estás disfrutando de un gran sabor, sino llenando a tu cuerpo de energía y nutrientes.
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1: Del 1 de septiembre al 10 de octubre del presente año, el gobierno de Jalisco y el Colegio de Notarios del Estado realizarán la campaña Septiembre, Mes del Testamento, que durante 2025 benefició a más de 18.500 personas. Durante el periodo 2026, las y los jaliscienses podrán tramitar un testamento público abierto por 2.300 pesos, sin importar la extensión del documento. El ahorro puede ser de alrededor de 17 mil pesos frente al costo ordinario de referencia y es un servicio que estará abierto para realizarlo desde los 18 años, siendo un trámite personal y que puede modificarse posteriormente. Además, habrá atención en las 12 regiones de Jalisco con la participación de notarías de todo el estado. Para dicho trámite, se solicita una identificación oficial y agendar una cita con la notaría de su preferencia.
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1: La Dirección de Juventudes abre registro para el Premio Estatal de la Juventud 2026, que busca reconocer a jóvenes destacados de 12 a 29 años por sus logros y aportaciones a sus comunidades que han generado un impacto positivo en el estado.

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8: Son las 8 de la mañana, con 43 minutos.

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1: Ha pasado ya un tiempo.
2: Muy bien, las 9 de la mañana con 2 minutos en el 101.5 FM. Licha Villarreal, la güerita consentida, la de las trencitas, la regia Alicia Villarreal, no es tan fácil.
1: Pues no alcanzo a comprender.
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1: Son las 9 de la mañana con 9 minutos. Se titula Aquí es la original banda de Limón en el 101.5 FM. La 100.

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6: Son las 9 de la mañana, con 24 minutos.
7: Oye, son las 9 de la mañana, 24 minutos. La agrupación Simba Musical, esto es Crisis de Amor. Sí, porque en el amor también
8: esto es.
7: Hay situaciones y momentos difíciles. Crisis de amor.

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9: Sí, a las 9:42, así se titula Si yo fuera ladrón, el Chapo Neto Pérez, el de

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1: Son las 10 de la mañana con 18 minutos. Las 10 de la mañana, 18, y te vas Banda Carnaval a través de la 100, 101.5 FM.

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1: Son las 10 de la mañana con 34 minutos.

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10: Es María José junto con la Sonora Santanera, Pena Negra.
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10: 10:44 a.m.
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1: Son las 10 de la mañana con 51 minutos.
2: Solamente 9 para que sean las 11 de la mañana. Don Francisco Javier Barraza y Rodríguez Pancho Barraza, el último minuto.

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4: Muy bien, las 11 de la mañana, 23 minutos, el tema de los cacahuates y de los pistaches. La MS, la ex banda de Julián Álvarez. En el 101.5 FM, 1124.

Kiko Plazola está en directo. Don Leo Dan junto con la banda El Limón, Pídeme la Luna. ¡Qué hit! ¡Qué rolón! Un éxito de los años 90 a 91. Las 11:31, 29 a las 12.

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2 en punto en el 101.5 FM. Kiko Plazola en directo desde Autlán, Jalisco, Hidalgo 122. Teléfono en cabina 317-371-0442 vía WhatsApp.

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2: Son las 12 del mediodía,
3: con 3 minutos.

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1: Son las 12 del mediodía con 15 minutos.
2: ¿Qué tenemos, DJ? 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

Bueno, ¿y por qué será que todo México piensa igual que sa, sa, sa, yakuza, yakuza? Sí, con relación a el equipo del señor Azcárraga. ¿Por qué será? No es casualidad, ¿verdad? Las 12:19 minutos.

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2: Son las 12 del mediodía con 32 minutos.

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1: Él es el Remy, Remy Valenzuela, espero con ansias. 21 minutos antes de la 1.

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6: Te encontré, Ulises Chaides y Eslabón Armado en el 101.5 12:45, 15 antes de la una.

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2: Es la 1 de la tarde.
3: Con un minuto.

0: esas canciones que me gustan. Esas son las buenas, mimoso. Muy bonita canción. Usted es el bueno para empezar esa canción.
1: Hombre.

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19: Es la 1 de la tarde con 41 minutos.

más queridos de México, sin duda alguna. Felicidades por tus 80 años de vida. Su amigo Cristian Castro.

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Válgame Dios, no es la que yo quería. Señores, ¿qué tal? Muy buenas tardes. No me haga caso. Oiga, bueno, pues aquí saludándole su amigo y servidor Víctor Manuel a través de La 100. Oye, pues una tardecita más, tardecita de jueves de lavadero. Así que, señores, pues yo estoy aquí ya para acompañarte desde este momento y hasta las 6 de la tarde. Con la música, con los chistes, bueno, chistes mal contados, ¿verdad? Así es, las noticias, los comentarios, en fin, todo lo que tú ya sabes, pero sobre todo con tus comentarios, tu participación es importante. Así que participa directamente con tu servilleta al 317-371-0442. Acompáñame porque hoy también vamos a hablar de las relaciones de parejas. Interesante este jueves, como todos ya te la sabes, aquí a través de La 100.

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5: Son las 2 de la tarde
6: con 23 minutos.
7: Hey, tranquis, tranquis, antes de continuar con Amor de un Mosnero, bueno, pues abramos la ventana del tiempo para poner las fechas en orden, revisar las páginas del calendario y enterarnos de los acontecimientos históricos más relevantes que marcan la jornada del día de hoy. Así que vamos a la parte cultural, la parte educativa. Bueno, pues hoy, jueves 27 de agosto del 2026, estamos cruzando con toda actitud el día número 239 del calendario gregoriano, lo que significa que nos quedan exactamente 126 días por transcurrir para que nueva cuenta llegue el fin de año y otra vez estemos ahí haciendo nuestra lista de deseos. Bueno, fíjate que es prácticamente el último tercio ya de este año, así que pues echarle las ganas, señores. Bueno, ahora vamos al mapa de las conmemoraciones globales, y fíjate que hoy se celebra el Día Mundial de los Lagos, una fecha impulsada por la ONU para concienciar sobre la urgente preservación de los cuerpos de agua dulce del planeta, que son pues de vital importancia, ¿no?, para todo el ecosistema. Y en el ámbito cultural y recreativo también se rinde homenaje al Día Mundial del Cosplay, destacando el talento de quienes dan vida a sus personajes favoritos, y también el Día Mundial del Videojuego o Gamer, reconociendo a la industria del entretenimiento digital. Y ya revisando las efemérides internacionales, en un día como hoy, pero en 1770, nació el influyente filósofo alemán Georg Wilhelm Friedrich Hegel. En la ciencia y en la historia espacial, en 1962, la NASA lanzó la sonda Mariner 2 con rumbo a Venus, convirtiéndose en la primera nave exitosa en explorar otro planeta. Por su parte, en la arquitectura y el diseño universal, en 1965 falleció en Francia el célebre arquitecto suizo Le Corbusier. Al girar la mirada a las efemérides mexicanas, pues un 27 de agosto de 1811 se establecía la Junta de Zitácuaro, el primer órgano de gobierno autónomo creado por los insurgentes para organizar la guerra de independencia. En las letras nacionales, en 1870, nació en Tepic, Nayarit, el grandioso poeta y diplomático Amado Nervo, autor de obras fundamentales del modernismo hispanoamericano como El Bachiller y La Amada Inmóvil. Para cerrar este recorrido, pues en el Santo Oral Católico el día de hoy, bueno, pues se festeja a quien lleva por nombre Mónica, Santa Mónica, modelo de perseverancia y madre de San Agustín de Hipona, reconocida como la patrona de las madres de familia y de las mujeres casadas. También se recuerda a San Cesario Arles y Licerio, San Licerio. Si tú eres uno de esos nombres, mil felicidades a todas las Mónicas, Monis, Licerios, Agustines. Felicidades hoy en el día de su santo, pero también a todos los cumpleañeros de 27 de agosto. ¡Mil felicitaciones! ¡Vámonos pues con Joan Sebastián y esto que es su Amor Limosnero!

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7: Son las 2 de la tarde con 42 minutos.
8: Oiga, no sé por qué, pero se me hace que se nos...
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7: Son las 2 de la tarde con 42 minutos.

A ver, déjame checar acá por mi balcón. Pues no creo que aquí tenemos la nube, pero vamos a ver qué sucede en un momento más, ¿verdad? Así que vamos a ver si por allá luego me reportan si empieza a llover o no, ¿sale? Por lo pronto vamos a continuar por acá con la música. Hoy te recuerdo que hay temas muy interesantes con relación a las parejas. Pero por lo pronto yo quiero que tú te sigas por acá reportando también al 317-37-104-42. Que bueno, tenemos temas, tenemos de todo, ¿no? ¿Quieres un saludito? Pues repórtate. Sax, ándale, al rato le cuento una anécdota de ayer en el cine.

Ah, qué rola. Qué rola acabamos de escuchar con Mariano Barba, eso que se llamó Aliado del Tiempo. Aunque usted no lo crea, por allá en aquellos años del 2005-2006, cuando salió esta rola, créanme que con esto ocurrían demasiadas declaraciones de amor que, bueno, pues ya saben, ¿no? Terminaban en muchos cariñitos. Y me acuerdo todavía cuando se acostumbraba a echar serenata así en carro, con música del estéreo del carro. Ah, qué oro, donde quiera la escuchabas, ¿eh? Donde quiera, por eso te digo que era prácticamente una declaración de amor esta rola, pues prácticamente lo es por la letra, ¿no? Bueno, y ahora vamos con el recodo y esto se llama Ya. Ya casi viene, ¿eh? Sí, el reporte del clima.

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1: Se llegaron las 3 de la tarde y qué gusto me da saber que estás por acá en sintonía de La 100. Y bueno, pues por acá, como siempre, se reportan de allá del grupo. Mis amigos dicen, no te preocupes, Víctor, todavía no llueve. Acá solamente está nublado. No, está nublado. Hace calor, pero está nublado. Bueno, eso sí. Pues fíjate que acá en Autlán también, ¿no? En serio, fíjate que a pesar que está nublado, pero... Así que tú ves que, qué frescura, no se siente, todavía se siente por acá el calorcito sabroso, ¿no? Calorcito sabroso por acá de nuestra región, pero más que nada, del sol, en serio, ¿eh? Bueno, ahorita ya en un momento más, ya no es que se actualicen los reportes del clima, los oficiales, ya te los estaré compartiendo porque, bueno, se me hace que va a haber lluvia. Sí, creo que sí.

Y ya se reportó Chilo allá con los güeros. ¿Dónde andan los güeros? Saludos ahí en el lavado, hombre. Nomás que fíjate que sí me estaban dando por acá hasta todo. Acá ahora sí que con pruebas y todo. Y fíjate lo curioso, para allá está así limpio. Nomás sí, ¿verdad? Está levemente nublado, ¿verdad, Chilo? O sea, no está así que digamos el solazazo, ¿verdad? Te digo porque por el video que me mandaste no veo así. Pero no se ve así como que vaya a llover, ¿eh? Veo que está medio raro el clima. En algunas partes sí, por acá bien nublado. Y en otras no. Acá en Autlán, al menos aquí por la parte del centro, fíjate que sí está nuboso. Y pues parece que sí, pues se va a venir la lluvia. Y pues por allá del Grullo me reportaron que sí. Que también, bueno, pues yo según lo que me reportan, ¿verdad? Pero como te digo, hasta en el mismo pueblo de repente, en una parte sí está limpia, en otra está nublada, en otra está lloviendo, en otra no. Pero así pasa cuando sucede. Loco, loco el clima.

0: y Jenny Rivera, porque el amor no conoce fronteras.
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2: Son las 3 de la tarde.
3: Con 11 minutos.

3:16. Pues acá no es que hagan ruido tus zapatos, sino que ese ruido del cielo, ¿verdad? Como que llueve. Oscar. Y bueno, pues ahora sí, vamos por acá con el reporte del clima. Fíjate que hoy jueves continúan lluvias fuertes, pero de manera dispersa en el país. Hoy 27 de agosto se pronostica el potencial de registrarse precipitaciones en el noroeste, occidente, oriente, centro, sur y sureste del país debido al avance de la onda tropical número 32 en interacción con canales de baja presión y el ingreso de humedad proveniente del Pacífico. Las lluvias más fuertes se registrarán esta tarde y noche de manera dispersa entre Sinaloa, Oaxaca, noreste y suroeste, Veracruz, centro sur, Tabasco, Campeche, Yucatán y Quintana Roo. Y bueno, pues de manera más dispersa en Baja California Sur, Sonora, Chiapas, Chihuahua, Durango, Zacatecas, Hidalgo, Edomex, CDMX, Tlaxcala, Puebla y Coahuila. O sea, no sé, lo curioso, dice del occidente, pero no se menciona por acá Jalisco. Pero bueno, eso no quiere decir que, pues tú sabes, ¿no? De repente por acá. Dice que es importante señalar que durante la madrugada del 28 de agosto podrían desarrollarse diversos núcleos de tormenta en el occidente y sur del país, por lo que, pues, estas zonas están bajo vigilancia de los meteorólogos. Temperaturas calurosas por acá, en la parte, pues, del litoral del Pacífico. Vamos a ver qué dice el aviso de tormentas. El aviso de tormentas nos dice que en el occidente sí se pronostican de manera dispersa lluvias en las regiones norte, costa sur, costa, sierra occidental, sierra de Amula, sur, lagunas y sureste. Pues aquí dice que sí. Y yo digo que sí porque como teo yo estoy escuchando que truena la lluvia. Y ya por acá en el pronóstico particular en lo que nos dicen de aquí de Autlán. Bueno, que estamos a 27 grados, una sensación térmica de 29, cielos nublados, pero con posibilidad de lluvia. Esa posibilidad anda rondando nada menos que los 60% de posibilidades de lluvia de tormenta. Ahorita a partir de las 3 de la tarde y se extiende la posibilidad de lluvia hasta las 6. De ahí en fuera solamente nubes y claros en el cielo. Y por la noche, la temperatura descendiendo nada menos que hasta los 22 grados aquí en Autlán. Para mañana se espera una mínima de 20, máxima de 30 y 90% de posibilidades de lluvia. Por eso para mañana. En el Limón, allá ahorita la temperatura está en los 31 grados, sensación térmica de 32. Hay posibilidad de lluvia que se ande ubicando, pues está muy baja, está en 30%. Y muy dispersa, es decir, ahorita entre las 3 y las 4, luego de ahí como que hace una pausa, y hasta entre las 5 y las 6, lluvia débil. Generalmente, pues, nubes y claros es lo que se reporta para el Limón. Y por la noche una temperatura de 23 grados. Mañana en el Limón se espera una mínima de 20, máxima de 32 y 70% de posibilidad de lluvia. Y en el Grullo, apá, pues era en el Grullo, allá dice que también hay posibilidad de lluvia para esta tarde, mientras que la temperatura está en 30 grados y la sensación térmica está en 31. La posibilidad también es reducida a los 30, casi igual que en el Limón, de manera muy dispersa, a las 3, a las 5. De ahí en fuera, pues, nubes y claros, parcialmente nuboso. Por la noche la temperatura en los 22 grados. Para mañana mínima en 20, máxima en 31 y 70% de posibilidad de lluvia. ¿Cómo ves? Ahora sí que es lo que hay y posibilidad de lluvia. Pues mire, viendo aquí el reporte dice que es más o menos. Pero asomándome aquí por mi ventana y viendo el cielo aquí en Autlán, dice que sí. Yo hago votos para que sí. No sé usted qué opine, yo sé que de repente muchos tenemos que bueno, tienen algún compromiso y dicen, no, Víctor, no empieces, no eches la sal, no, que no llueva. Pero yo creo que sí hace falta que nos llueva, ¿eh? O bueno, no sé. Compártemelo eso por acá, por el WhatsAppazo. ¿Qué onda? ¿Tú qué quisieras? ¿Que llueva o que no llueva? ¿Qué prefieres? ¿Que llueva o que nos quedemos secos?

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1: Y hoy no más, y yo sigo por acá en directo acompañándote en esta tardecita de jueves, que bueno, no se decide por acá si llueve, que si no llueve, pero bueno, total, aquí estamos, y bueno, pues por acá, mira, hablando que si llueve o no llueve, por acá tengo respuestas a través del WhatsApp, 317-37-10442, dice, sí, que llueva, nos hace falta para el calor. Sí, que llueva, es más bonito cuando llueve porque también puedes dormir muy a gusto en la noche. ¿Qué más dice? No, que no llueva, tengo compromiso. Bueno, sí, claro, es día que pues muchos tenemos compromiso. Fíjate que en general por acá me dicen que sí, que llueva, que llueva, que llueva, que llueva, la Virgen de la Guadalupe. ¿Cuál es esa canción? Bueno, le llamaban ronda, ¿no? Rondas infantiles, algo así. Pues esa, yo ya no me acuerdo ni de lo que decía, pero bueno, ahí está. Así que bueno, pues ahí está, entonces seguimos mejor por acá con la música y ahorita nos vamos con los chismes del espectáculo, las noticias que a todos nos importan. ¡Sale, vale!
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1: Ay, tengo que tener una anécdota que me sucedió ayer en el cine.
2: Dale, sí.

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8: Son las 3 de la tarde, con 43 minutos.
9: Oiga, hoy es noche de eclipse. Sí, se lo cuento ahorita después de escuchar esto que se llama El Amor de Mi Vida.

Hoy nomás, qué ritmo el camaleón con los tigrillos. Oye, bueno, pues así es, hoy es, una noche de eclipse. Suena como a Eclipse Disco Club, ¿verdad? Ah, no, es otra cosa. No, en serio, hoy habrá nada menos que luna de sangre o eclipse lunar. Hoy 27 de agosto, y toma nota porque aquí te comparto algunos datos de este fenómeno astronómico, ¿verdad? Este es uno de los fenómenos astronómicos, acuerdo sí que más bonitos, más fregones, ¿no? De la luna, así que para todos los amantes, todos los que disfrutan de estos eventos, bueno, pues aquí les tengo la información. Fíjate que hoy jueves 27 de agosto la luna será protagonista de un fenómeno astronómico que podrá observarse desde distintos puntos de México. Se trata de un eclipse parcial de luna, cuyo momento de mayor, de mayor ocultamiento va a ocurrir durante la noche y podrá seguirse a simple vista, si las condiciones del cielo lo permiten, me refiero a que no haya nubosidad o algo así. De acuerdo con la NASA, un eclipse lunar parcial ocurre cuando el Sol, la Tierra y la Luna no quedan perfectos.

0: perfectamente alineados. Debido a esta posición, una parte de la superficie lunar entra en la umbra de la Tierra, es decir, en la zona donde nuestro planeta bloquea directamente la luz solar. A diferencia de un eclipse total, en esta ocasión solo una parte de la Luna quedará dentro de la sombra más oscura de la Tierra, mientras el resto continuará recibiendo iluminación. Pero vayamos a lo que nos importa, ¿a qué horas, qué rollo? Pues fíjate que hoy jueves va a comenzar el espectáculo astronómico aquí en México. El inicio de la fase preumbral está previsto alrededor de las 7:23 de la tarde, de la noche, como tú gustes llamarle, tiempo del centro de México. Sin embargo, pues el momento que más interesa a quienes quieran observarlo será el máximo eclipse previsto a las 10:12. Asimismo, el INAOE señaló que esta fase podría alcanzarse aproximadamente a las 10:14. O sea, la de más, ¿no? Y el eclipse va a continuar durante la noche y terminará formalmente durante la madrugada del viernes 28. Este fenómeno tendrá distintas etapas que comienzan durante la tarde-noche de hoy jueves y concluyen después de la medianoche. La primera será el comienzo del eclipse preumbral, penumbral, previsto a las 7:23, ¿verdad? Posteriormente a las 20:33 comenzará el eclipse parcial. El máximo del eclipse llegará a las 10:12, aunque se contempla este momento podría registrarse 2 minutos después. Después de la fase parcial llegará a su fin a las 11:51 de hoy 27 de agosto. Finalmente el eclipse penumbral terminará a la 1:01 del viernes 28. ¿Cómo ves?
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0: Y pues aquí la buena noticia es que pues el eclipse será visto desde todo México, aunque la experiencia y los horarios pueden presentar pequeñas variaciones dependiendo de la ubicación. Ciudades como Ciudad de México, Guadalajara, Monterrey, Tijuana y Chihuahua, entre otras, podrán seguir el fenómeno durante la noche. Además, del territorio mexicano, el eclipse también se puede observar desde amplias regiones de América, Europa, África y Asia Occidental. Para disfrutarlo, pues contigo no será necesario contar con equipo especializado. Sin embargo, la observación dependerá principalmente de que el cielo se encuentre despejado y tener un sitio con buena visibilidad hacia la luna. Así que no te lo pierdas. Recuerda, a partir por ahí, como en eso, de las 7, de las 7:23, es cuando va a iniciar, te repito, de nueva cuenta los horarios, para que tomes nota. Comienza a las 7:23. Y a partir de ahí se va a registrar las demás etapas y termina a la 1:00 a.m. con 1 minuto del viernes 28. Ahora sí, vámonos con el camaleón, hombre. No nos dejes ahí más picados, ¿verdad? Acá como que queriendo bailar.

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2: Son las 4 de la tarde, con 2 minutos.
3: Oye, pues vaya que la League Cup sigue dando de qué hablar, incluso en su etapa de cuartos de final y torneo entre la Liga MX y la MLS, pues se ha convertido en el foco de atención de todos los fanáticos del balompié. Sin embargo, a veces lo que da de qué hablar no es precisamente las jugadas. Ah, caray, a ver, abarajame la bañera. ¿De qué se trata esto? Pues fíjate que caso de ello es lo que ocurrió con Jorge Campos, analista de TV Azteca, invitado de Apple TV. Resulta de tal suerte que durante la transmisión del partido entre Águilas del América y Columbus Crew, el histórico portero de Pumas tuvo una breve y divertida aparición en las voces del juego. Campos, fiel a su estilo, solo dio un par de frases antes de retirarse de la transmisión. Sin embargo, lo que sorprendió a los comentaristas del juego fue el saludo del exguardameta, pues cuando lo saludaron, este permaneció callado durante unos segundos. Entre risas comentó que no está acostumbrado a que lo dejen hablar, haciendo una clara referencia a sus compañeros de TV Azteca, Luis García y Cristian Martinoli. ¡Tómala! Los comentaristas, sorprendidos y entre risas, tomaron con buen humor las palabras de Jorge. Incluso se dieron el tiempo para mandar un saludo a Luis García y Cristian Martinoli, personajes a los que Campos hizo una clara mención en su comentario. Luego, pues, de algunos segundos, el comentarista dio un par de comentarios, posteriormente bromeó unos momentos y después se despidió entre risas, dejando un momento divertido durante los cuartos de final de la Copa de Ligas. Pero bueno, ¿y cómo quedó entonces? ¿Cómo quedó nada menos que el enfrentamiento de Toluca, del América? Bueno, eso te lo voy a platicar ahorita en un momento más, ¿sale?

No vuelve, ahí quedó con Germán Montero. Oye, bueno, pues me están reportando por ahí el licenciado Vigil que ya está lloviendo por ahí en Colonia Lomas del Valle del Grullo, y que está lloviendo bien, ¿eh? Eso nos dice. Pues fíjate que hasta ahorita aquí en Los Autlanes, pues Nel, never de limón, no hay nada. Oye, bueno, pues vamos entrando con este temita que yo sé que te va a sorprender. ¿Sabías que de acuerdo a la ciencia, la soltería tiene sus beneficios? Yes, sir. Te voy a decir qué onda, qué rollo con esto, ¿no? Y es más de lo que te imaginas, ¿eh? Más de lo que te imaginas. Fíjate, existen más beneficios de estar soltero de los que probablemente imaginas. El problema está en que no todo el mundo puede disfrutarlos, porque para que realmente aparezcan hace falta algo esencial: desear esa soltería. Y es que mucho se ha hablado de que si es mejor estar solo o en pareja, si de una manera se es más feliz que de la otra, pero no todo es blanco o negro. Una persona puede ser mucho más feliz sin pareja porque así lo prefiere, mientras que en una relación puede ser más feliz si ha dado con la persona adecuada y busca esa unión. Ahora bien, eso no significa que si te encuentras ahora mismo sin una media naranja a tu lado, no por decisión propia, no puedas aprender todo lo bueno que trae esa situación y que así puedas cambiar de opinión y disfrutar de los beneficios de estar soltero. No tiene que ser para toda la vida, pero es mejor ver el lado positivo, ¿no? Mira, expertos en psicología han realizado numerosos estudios al respecto y a través de distintas encuestas han hallado puntos a favor, por lo que muchas personas ahora mismo desean estar solas. Para empezar, para la mayoría de encuestados es mucho mejor estar solo porque les trae paz mental. No tener que preocuparse por nadie más, no tener dramas románticos, discusiones y problemas en general con otra persona es de lo que más se alegran. Si has pasado por una mala relación, desde luego esto es más que necesario durante un tiempo. Por otro lado, no dedicar parte de tu tiempo a una pareja puede ayudarte a crecer personal y profesionalmente. Tienes toda la libertad del mundo para conocerte mejor, para hacer todo lo que te gusta, descubrir qué es lo que no te interesa, también en una futura pareja si llega, y ser más feliz, sea lo que sea que te depare el futuro. No está mal, ¿no crees? Así que, ¿cómo ves? Si ahorita estás soltero, disfruta, disfruta esa etapa de verdad. Conócete y elige bien a quién quieres.

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0: Las
1: 4:32. ¿Y qué crees? Vámonos a saber cómo le fue nada menos que al América y Toluca en las semifinales de la League's Cup. Pues fíjate que por primera vez en la breve historia de la League's Cup, cuatro clubes mexicanos llegan a las semifinales y con ello la Liga MX asegura el título en esta edición 2026. América, con la figura del portero Rodolfo Cota, se impuso a Los Ángeles 2-0, al Columbus con dos buenos goles de Rafael Belga y Brian Rodríguez, ambos en el primer tiempo. Cota paró un penal y se lució con varias atajadas. Por su parte, los Diablos Rojos del Toluca vencieron 2-0 al Austin de Texas en New Jersey. Elino de penal y Jorge Díaz anotaron por el triunfo escarlata. Aquí cabe mencionar que el cuadro tejano terminó con 9 jugadores por las expulsiones de Josep Rosales al minuto 40 y también de Ile Sánchez al 74. Así, de esta manera, América va contra Monterrey y Toluca ante León en las semifinales de la League's Cup. O sea, ¿qué quiere decir esto? Que la MLS ya quedó fuera. Y fíjate, no sé si recuerdas, en la primera ronda te comentaba que realmente quienes llevaban la de ganar era la MLS. Pues ahora resulta que dijo mi mamá que siempre no. Remontó la Liga MX y pues ahora entre ellos se va a jugar la final de la League's Cup. Pero bueno, ya te estaré comentando los resultados. Ahora, señores, porque aquí ya empezó la lluvia aquí en los Autlanes. Aquí ya me está lloviendo.

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0: Órale, pues, una versión muy, muy rítmica, ¿no? De Adiós Amor, del tema icónico de Christian Nodal.
1: Son las 4 de la tarde, con 48 minutos.
0: Oye, ahora te quiero hablar sobre la soledad, de cómo afecta a la salud mental. Ojo, soledad y soltería no es lo mismo, pero sí tiene que ver una con la otra. Y a la vez no. Ah, caray, a ver, Víctor, ya no entendí. Sí, mira, la soltería no significa que vas a estar solo. En cambio, la soledad, pues es eso, estar solo, pero no implica que tengas que estar soltero, ya que la soledad también se puede sentir cuando estás dentro de una relación de pareja. Aquí el punto es cómo manejarlo, pero leemos, ¿no? Fíjate que cuando se habla de cómo afecta la soledad a la salud mental, siempre se menciona que aumenta el riesgo de sufrir depresión, pero no hablar de otros aspectos de la salud como el mayor riesgo de sufrir demencia, pérdida cognitiva,

y que la esperanza de vida se pueda ver reducida también es parte de, porque como te digo, casi no se habla. Sin embargo, hay otras maneras en las que influye el estar solo o sentirse solo. Chécate cómo llegamos a ese punto, sentirse solo. De lo que no nos damos cuenta. Cosas que suceden, pero no nos damos cuenta. Bueno, según un estudio publicado en la British Journal of Social Psychology, la sociedad hace también que la manera en la que recordamos las experiencias cambie completamente. Una persona con una vida sociable, sana, y ojo, estamos hablando de una persona, no estamos diciendo una persona con pareja, tampoco exclusivo de una persona soltera. Por lo que voy, para que no se confunda con el tema de hace rato, puedes estar en la soltería, pero tener una vida sociable sana. Bueno, te decía que una vida sociable sana es capaz de recordar más momentos o experiencias positivas que una que está habitualmente sola. Incluso si ha tenido vivencias sociales positivas, su mente no las percibe ni recuerda como tal. Puede que haya tenido encuentros agradables, que haya conocido a alguien nuevo, pero no es como la mente lo recoge y lo rememora. Esto hace, según los expertos, que el sentimiento de soledad se retroalimente y se convierta prácticamente en un círculo vicioso. Ya sabemos cómo afecta la soledad a la salud mental. No es solamente el estar solo de verdad, sino sentirse así. Puede que sí tengas experiencias sociales positivas, pero no las puedas recordar de esa manera. ¿Y esto se puede solucionar? Para los profesionales, no tienen una respuesta a esto específicamente todavía. Pero sí muchos consejos sobre cómo combatir la soledad en general. Uno de los consejos más compartidos es el del apuntarse a clases de algo. No sé, talleres, practicar algún deporte grupal. Todo lo que conlleva reunirse con más gente de forma periódica y entablar conversaciones para así poder ir creando nuevas relaciones de amistad, lo cual debería ser tu prioridad. Igualmente, hablar con vecinos o incluso con la persona que todas las mañanas te hace el café ahí en tu cafetería, esto puede ser una forma de socializar, que socializar no es ligar, ¿ok? No siempre resulta fácil, pero siempre se puede ganar algo intentándolo. Creo que ahora te das cuenta de que definitivamente la soltería y la soledad no es que forzosamente vayan de la mano. Puedes tener pareja y sentirte solo. ¿Qué es lo peor? Sentirte solo. Si presentas alguno de esos problemas, pues mira, también siempre es bueno acudir con un especialista en salud mental. ¿Capiscas?

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2: Son las 5 de la tarde.
3: Con un minuto.
4: A ver, platiquemos un poquito más entonces sobre la soltería y la soledad. ¿Qué onda la relación? ¿Cómo afecta? Y si acaso es sinónimo, ¿qué? Mira, aquí el detalle es ¿qué onda con la soltería y la soledad? ¿Son lo mismo o estamos confundiendo la gimnasia con la magnesia? ¿Así de fácil es? Mira, para empezar, sin rodeos y directitos al grano, no, la soltería no es sinónimo de soledad, y aquí te lo explico de mejor manera que hace rato. La soltería es un estado civil o una condición objetiva. Simplemente significa que no tienes una relación de pareja formal en este momento. Es una circunstancia de vida. La soledad es una experiencia emocional y subjetiva. Es esa sensación de vacío, de no sentirte conectado o comprendido por los demás. Por eso existe una frase de cajón que es absolutamente cierta: se puede estar soltero y sentirse plenamente acompañado, y se puede estar en un matrimonio, noviazgo, pareja y sentirse profundamente solo. Pero ¿cómo se relacionan y cómo nos afectan? La relación entre ambas depende 100% de la intencionalidad y de la perspectiva con la que vivas tu momento. Punto número uno, cuando la soltería es elegida, que es soltería saludable. Cuando decides estar soltero por convicción, para trabajar en ti, disfrutar tu espacio, tu libertad o simplemente porque no ha llegado alguien que sume a tu vida, la soltería se convierte en soledad. La soledad es el arte de disfrutar de tu propia compañía sin necesitar a nadie para llenar un hueco. Aquí no hay sufrimiento, hay autonomía, paz y crecimiento personal. Ahora, punto número dos. ¿Cuándo la soltería es impuesta? O sea, una soltería sufrida. Si estás soltero, pero tu deseo desmedido es estar en pareja, o si sientes que te dejó el tren, la soltería se traduce en soledad no deseada. Es ahí donde aparece el aislamiento, la ansiedad social y la baja autoestima, afectando la salud emocional porque la persona siente que le falta una pieza para estar completa. ¿Capiscas? Punto número 3. El peligro de la soledad. La soledad crónica, esté soltero o acompañado, sí afecta a la salud física y mental. Eleva el estrés, altera el sueño y debilita el sistema inmune. Pero ojo, la causa no es no tener pareja, sino la falta de conexiones humanas significativas, buenos amigos, familia, redes de apoyo, etc. Entonces, en resumen, estar solo es solo no tener pareja. Sentirse solo es no tener conexión contigo ni con el mundo. Estar soltero puede ser la oportunidad perfecta para conocerte mejor y construir una vida tan fregona que la persona que llegue sea para compartirla, no para salvarte. ¿Tú cómo lo ves? ¿Disfrutas tu soltería o le tienes miedo a la soledad? Déjate caer al WhatsApp 317-371-0442 y aviéntame una nota de voz, un mensajito de texto y cuéntame tu experiencia. O también, si ya estás harto de que la gente de repente, porque no te ve con pareja, te está tildando de, hablemoslo así directo, que eres homosexual o lesbiana, que eres un cotorrón, que ya te dejó el tren. Si es eso, te digo una cosa. Así honestamente, no les hagas caso, vive tu vida como mejor te plazca. Al final de cuentas, esa misma gente que te está criticando Te aseguro que nunca va a preguntarte cómo estás. Cuando estás enfermo, nunca se preocupan por ti. Si te falta comer, nunca se preocupan por ti. Entonces, vive tu vida. Pero también, como ya lo dije, si a pesar de tener gente a tu lado, sientes ese vacío, esa soledad, lo vuelvo a recalcar, hay que buscar redes de apoyo, y mucho mejor, el apoyo de un especialista en salud mental.

No me salió, como digo el cigala. Oye, bueno, pues hace rato te lo dije, ¿no? Que te iba a contar una anécdota de ayer de aquí del cine. Y justo me sirve para recordarte que, bueno, pues la fiesta Cinépolis mañana termina. Así es, entras al cine desde 35 pesos. En películas como, por ejemplo, la de Spider-Man, El final de la calle Oak, que precisamente es la película que ayer me lancé a ver. Y es donde sucedió algo. Haz de cuenta que todos, pues ahí estábamos ya, pues viendo la película. Yo creo que faltaría como unos 20 minutos para que terminara. No, una media hora más o menos. Mi alma. Ah, no, menos, una media hora, ¿verdad? Nada, como media hora. Y ándale que de repente suenan las alarmas. Suenan las alarmas antiincendios que hay ahí en las salas de cine. Y no, pues ya sabrás, o sea. Fíjate, estuve pánico porque, bueno, no sé si tú ya viste esa película, que bueno, pues está media inverosímil, pero bueno, total que en una escena casi como que media de suspenso, es cuando empiezan a sonar las alarmas y lo primero, pues ahí que pensamos, digo pensamos, porque pues la mayoría ahí nos paramos y nos íbamos a salir, ¿no? Que se trataría de un temblor o algo así, simplemente escuchamos una alarma y pues dijimos, ok, va para afuera. Pues no, llegamos para afuera y ya nos dicen los del cine, ah, tranquilos, no está pasando nada, no está pasando nada. ¿Quién sabe qué pasó? Ok, bueno, pues ya nos regresamos. Segunda vez, vuelve a sonar y ahí vamos otra vez. Para no hacerte tan larga la historia, la alarma sonó como unas 4 veces. Yo no puedo. Ya después de la tercera, ya, pues sí, siempre uno estaba así como que con el quién sabe qué y qué será. Pero ya nada. ¿Y qué pasó ahí? Bueno, lo que pasó según nos dijeron ahí personal de Cinépolis, que todo parece indicar que alguien en algún lugar de ahí del complejo del cine se puso a fumar o quizás hasta un vape. O sea, esos dispositivos de vapor. Entonces, pues obviamente el sensor interpreta que es humo y pues empieza a sonar la señal de alarma de incendio. Pero ya te digo, fue un sustito que qué bárbaro. Y que corra la... Aunque también luego tuve otra versión de otra persona que trabaja ahí, que dijo que... No sé. ¿Sabe que andaban por ahí haciendo como que unas reparaciones en el sistema y que por eso sonaban? No sé, pero pues de que nos sacó un sustote, fue un sustote. No. Ahora sí que es como si hubiéramos estado inmersos en la película, ¿eh? Oye, no me quiero imaginar los que estaban viendo la película de La Noche del Demonio, ¿eh? Imagínate, vas a sonar esa cosa. No. Es que fue en todas las salas, de verdad, verdad buena que sí fue. Al menos sí pude ver que también de la sala 1 la gente así como que iba a salir. No. Tu servidor y pues la demás gente que vio la de el final de la calle Oak, estábamos en la sala 3, pero ya te digo, estuvo de lujo, así que experiencia completa. Pero bueno, si tú quieres vivir una experiencia de cine sin sustos, pues te recuerdo, la fiesta del cine termina mañana, entradas desde 35 pesos.

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1: ¡Órale! Pues, ¿qué crees? Mario Quintero, líder de los Tucanes de Tijuana, confirmó que dicha agrupación va a trabajar con un remix de La Chona junto a Pitbull, que podría lanzarse nada menos que este año. Mira que La Chona no es cualquier tema, ¿eh? Es un himno del grupo desde su lanzamiento el 19 de junio de 1995 en el disco Me Robaste el Corazón, compuesta en solo 5 minutos por petición de un amigo locutor y convertida en un himno tradicional de fiestas y bodas en México. Con fama mundial en 2018 por un reto viral, Quintero dijo: esperemos se logre la colaboración con Pitbull, que estamos haciendo una versión de La Chona con Pitbull. Pues para lanzarla este año ya se está haciendo posible esto. La colaboración suma a un nombre internacional y lleva el clásico de que sigue yendo diario a los bailes a una audiencia trascendiendo generaciones y fronteras. Así que, como ves, nuevo remix versión con Pitbull de La Chona.

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5: Son las 5 de la tarde,
6: con 42 minutos.

saber más. Oye, bueno, pues hablemos del siguiente tema. ¿Por qué algunas parejas dejan de ser felices aunque todavía se aman? Pues sí, es una de las realidades más dolorosas y menos comprendidas en el amor. Dos personas que se quieren de verdad, que no se han hecho daño grave, que siguen respetándose y sin embargo ya no son felices juntos. Muchos creen que sí hay amor, otros que ya se acabó. Pero lo cierto es que aunque haya problema, que aunque haya amor, va a haber detallitos que no se van a resolver solo porque hay amor. El amor es la semilla, no el árbol entero. Se puede amar profundamente y aún así lograr ser feliz. Y aún así no lograr ser feliz. Porque hay cosas que el amor por sí solo no puede sostener. Y esas son las razones que casi nadie menciona, pero que apagan la relación poco a poco. Amar y ser feliz no es lo mismo. El amor es el sentimiento. La felicidad en pareja es la forma en que conviven, se tratan, se respetan y se acompañan. Puedes amar a alguien con todo el alma y aún así vivir con dolor, distancia o frustración todos los días. El amor no resuelve diferencias, no llena vacíos, no sustituye el respeto ni la comprensión. Y por eso es que muchas parejas se aman y sin embargo dejan de ser felices. Hay algunas razones de las cuales te cuento. Algunas han confundido amar con sufrir y aprendieron a vivir con el dolor. Así durante mucho tiempo creyeron que amar significaba aguantar, ceder, sacrificarse y soportar lo que duele. Creyeron que mientras hubiera amor, el resto se soportaba. Y así pasaron los años. Él o ella las lastimaba sin querer. Él o ella callaba por no pelear. Ambos toleraban lo que nunca debieron aceptar. El amor seguía ahí, pero la alegría se fue apagando poco a poco porque aprendieron a vivir con el dolor en lugar de resolverlo. Creyeron que amar era sufrir y descubrieron demasiado tarde que el amor verdadero no duele todos los días, que se puede amar y a la vez estar feliz, que no hay virtud en sufrir. También cuando se conocieron eran iguales en casi todo, pero con el tiempo, cada uno maduró de forma diferente, cambiaron sus sueños, sus prioridades, su forma de ver la vida. Y nadie hizo nada malo, simplemente cambiaron. Hoy, él quiere una cosa y ella otra. Él piensa de una manera y ella ya no coincide. Se miran y reconocen a la persona que aman, pero ya no reconocen la forma en que ven la vida. El sentimiento sigue intacto, pero ya no caminan al mismo ritmo ni hacia el mismo lugar. Y duele amar a alguien que ya no comparte tu camino. También se puede dar que cada uno llegó a la relación esperando que el otro sanara sus heridas, llenara sus carencias, le diera lo que le faltaba desde antes. Y entonces empezaron a exigir sin decirlo, que el otro siempre estuviera ahí, que adivinara lo que necesitaban, que sanara lo que ellos mismos no habían trabajado. En lugar de decir, aquí estoy completa, completo y te elijo, dijeron, aquí estoy incompleta, incompleto y te necesito para

0: estar bien. Y esa carga pesa demasiado. El amor sana, pero no sustituye. Y cuando esperas que el otro sea tu todo, ninguno de los dos logra ser feliz.
1: Y así suenan los del roble, viejo.
0: En algunos casos dejaron de cuidar lo pequeño y el amor se volvió rutina. Como ya lo dije hace un momento, no hubo traición ni gran pelea. Simplemente dejaron de hacer lo que los mantuvo vivos. Dejaron de escucharse con atención. Dejaron de decirse palabras bonitas. Dejaron de preguntarse cómo se siente el otro de verdad. Creyeron que el amor se mantiene solo, como si fuera algo que se queda ahí sin que nadie lo cuide. Y descubrieron que no es así. El amor necesita detalles, presencia, atención, cuidado cada día. Cuando dejas de darlo, el sentimiento sigue ahí, pero la alegría se apaga. Se convierte en costumbre, en compañía silenciosa, en algo que se respeta pero que ya no llena el alma. ¿Qué otra cosa puede provocar esto? Pues que no hablan de lo que les duele y ese silencio se convierte en distancia. Cada vez que algo lastimó, callaron, para no pelear, para no hacer ruido, para no arriesgar lo que tenían. Y así se acumularon pequeñas heridas que nunca se curaron, nadie las veía, nadie las mencionaba, pero estaban ahí, creciendo en silencio. Hoy se aman, se respetan, conviven bien, pero hay una pared invisible entre los dos, porque nunca se dijeron lo que realmente sentían, porque callaron por años, y el amor sin comunicación sana se convierte en soledad acompañada. Se aman, pero ya no se conocen de verdad. Por último, un gran error: creer que el amor debe resolverlo todo, pero no aprendieron a construir juntos. Entonces tienen la creencia de que si se aman lo suficiente, todo va a salir bien. Que no hace falta hablar, acordar, ceder, cambiar, esforzarse. Y entonces se sorprenden cuando los problemas se acumulan, porque el amor es la fuerza que los mantiene unidos, pero no es la herramienta que resuelve todo. Se necesita paciencia, diálogo, respeto, disposición a cambiar. Se necesita construir juntos. Y cuando solo hay amor, pero no hay trabajo en equipo, pues el sentimiento sigue ahí, pero la felicidad se pierde en el camino. Se aman, pero no saben cómo estar felices juntos. O sea, sé que el amor no es suficiente por sí solo. Ya lo dijimos, no llena vacíos, no evita los cambios, no sustituye el cuidado, no cura el silencio y no resuelve las diferencias sin esfuerzo. Muchas parejas se pueden llegar a amar y sin embargo dejan de ser felices porque creyeron que amar lo era todo. Y descubrieron demasiado tarde que el amor es solo el comienzo. Después hace falta respeto, diálogo, comprensión, crecimiento compartido y disposición a cambiar. El amor los mantiene unidos, pero todo lo demás es lo que los hace felices. Se puede amar profundamente y aún así no lograr ser feliz juntos. El amor es necesario, pero no es suficiente. Y eso es la verdad que pocos reconocen, o peor aún, que pocos quieren aceptar.